La que sigue, la que sigue es una canción que hicimos con el compita Edgar Barrera. Saluditos a él. Se llama No se puede decir adiós y ahí le va.